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Ay. Buenas noches a todos. Decidí hoy subir a cantar a estos lugares donde normalmente la gente come y no lo escuchan a uno, pero hay una amiga muy especial que está escuchando esta canción. Amiga. Marica, ya.

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1: Vamos. Listo. Salud, muchachos. 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

Ay. Buenas noches a todos. Decidí hoy subir a cantar a estos lugares donde normalmente la gente come y no lo escuchan a uno, pero hay una amiga muy especial que está escuchando esta canción. Amiga. Marica, ya.

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2: 6:55 minutos en tu Radio Tiempo. A las 6:55 minutos y todo el tiempo, tú y yo escuchamos a Radio Tiempo.
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2: 7:56 minutos, a las 7:56 minutos y todo el tiempo yo escucho Radio Tiempo.
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1: 8:54 minutos en tu Radio Tiempo. A las 8:54 minutos y todo el tiempo, tú y yo escuchamos a Radio Tiempo.
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2: 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Avanza la mañana, son las 9:58, ya vienen las 21 de Radio Tiempo. 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
2: Medellín, un abrazo gigante. ¿Cómo están? Espero que estén de maravilla. Feliz sábado. A algunos les parece como que fuera domingo, pero no, hoy es sábado. Un sábado para acompañarte, un sábado para consentirte. Después de ayer que fue viernes festivo. Sí, viernes festivo en Medellín, en Colombia. La hemos pasado delicioso. Hay varios acontecimientos. Nuevo presidente en Colombia. Nuevas oportunidades para ser feliz. También este fin de semana, pues hemos visto como los artistas en Radio Tiempo le han dado la vuelta al mundo con su música, con sus canciones. Es un fin de semana para estar en familia. Es un fin de semana para abrazarse a las personas que amamos, para abrazarse a las personas que queremos. Y para hacer todo eso, pues nada mejor que la compañía de Radio Tiempo 105.9. Un abrazo que te motive, un abrazo que te dé mucha luz, un abrazo que te dé mucha esperanza, un abrazo que te dé mucha vida, un abrazo que te sepa canción, un abrazo que te sepa a música. Radio Tiempo, por aquí llego para acompañarte, para acompañarlas a ellas que a esta hora están conectadas con nosotros, que dicen presente todo el tiempo con Radio Tiempo 105.9, para abrazarlos también a ellos que nos eligen todo el tiempo desde su casa, desde su trabajo, desde donde estén, siempre diciendo: yo escucho Radio Tiempo.
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2: Y sí, hoy tenemos un programa maravilloso. Dirige John Jairo Silva, soy Jay Soler. Y hoy tenemos un programa para cantar a todo pulmón con esas canciones Radio Tiempo edición 21icas, que en algún momento pues fueron número uno, que en algún momento estuvieron presentes en nuestra vida como las canciones más importantes, como las más cantadas a todo pulmón en ese tiempo. Pues muy bien, abrazo también para todas las personas que nos siguen a través de las redes sociales, arroba Radio Tiempo 105.9, que están por allí en el Instagram, siempre compartiendo nuestras historias, siempre etiquetándonos, arroba Radio Tiempo 105.9. Búscanos, síguenos, esa es nuestra cuenta de Instagram. Un abrazo también para todas las personas que están con nosotros, siempre muy juiciosos, siempre llenos de amor a través del TikTok, arroba Radio Tiempo Medellín. En arroba Radio Tiempo Medellín también hay nuevo contenido siempre y todo el tiempo para a ti que nos escuchas, por supuesto, todo el tiempo. Mañana de sábado para cantar a todo pulmón y hacerlo con las 21icas de Radio Tiempo. Hoy tenemos un programa dedicado a ti, a tus canciones, a tu música, a escucharte. También traemos información y accesos dobles para tus conciertos favoritos. Tenemos a Jeff, que está desde las calles con mucha información hoy compartiendo con nosotros. Y también, por supuesto, conectamos con todo el país, con todo el sistema Radio Tiempo que está a nivel nacional, siempre entregándonos lo mejor, que nos traen los temas virales, que nos traen la información de nuestros artistas, que siempre lo traen todo y traen lo mejor para Radio Tiempo 105.9. Son las 21icas de tu Radio Tiempo todo el tiempo. Y para iniciar, una canción que no puede faltar, una canción que cantamos a todo pulmón, una canción que también bailamos, una canción que hace parte de nuestra historia. Por aquí está Bonka, esto se llama La Mona. Tus canciones favoritas aquí en tu Radio Tiempo 105.9, tu emisora favorita todo el tiempo. Con esa mona que baila, se enloquece.
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0: Es la quinta estación a esta hora aquí en los 105.9, preparados para acompañarte todo el tiempo con tu información, con tu música favorita. Hoy, mañana de 21icas, mañana de cantarle al corazón, mañana de cantarle a la vida, mañana de cantarle las buenas emociones, mañana de cantar con Radio Tiempo 105.9. 10:13, les conté que Jeff estaba 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
0: Gracias, Jeff. 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Ya les vengo a hablar de conciertos Radio Tiempo maravillosos, de conciertos Radio Tiempo que te hacen feliz todo el tiempo. ¿Qué tal si nos vamos a cantar con los Aterciopelados? Una generación Radio Tiempo disfrutó de esta gran banda que es oriunda de Bogotá, con canciones maravillosas. Mónica Echeverri, toda su agrupación, su banda, nos traen esto que se llama Florecita Rockera. ¿Qué hacías en tu vida? ¿Dónde estabas? ¿Dónde te encontrabas cuando escuchaste esta canción por primera vez? Escuchamos, te leemos. 314-576-1059. Florecita Rockera.

Las 21:00 aquí en tu Radio Tiempo Medellín 105.9. Ya venimos a conectar con nuestros amigos de Radio Tiempo Barranquilla. Mientras tanto, prepárese para disfrutar de la buena música de Radio Tiempo. Le vamos a cantar a los amigos, a dos clases de amigos. A lo primero, a los amigos con derechos que también existen, que también se comparten y que también disfrutan. Y también a los amigos de verdad. Aquí está Radio Tiempo todo el tiempo.

0: No importa nada más, siempre seremos amigos Radio Tiempo, siempre seremos amigos que se escuchan todo el tiempo, que se comparten buenas anécdotas, que están el uno para el otro. Eso eres tú para Radio Tiempo 105.9, una amiga, un amigo Radio Tiempo. Saludamos a nuestros oyentes que a esta hora están conectados con nosotros, que dicen presente. Saludo para Laura López, que dice hola Jay, buenos días. Hola Jay, Florecita Roquera, la conocí cuando estaba en el colegio, cuando escucharla y más aún cantarla era un acto de rebeldía. Yo escucho Radio Tiempo todo el tiempo. Eso era un acto de rebeldía tremendo, ¿no? Los Aterciopelados siempre han revolucionado la música Radio Tiempo. Un abrazo para Laura López, que está con nosotros a esta hora. Por aquí también nos saludan. Hola Jay, buenos días, ¿cómo estás? Me regala la canción de Gianmarco, Se Me Olvidó, y de Maná, ¿podrías programar una señal? Gracias, feliz mañana. Listo, perfecto, un abrazo gigante. Qué bueno que estés con nosotros a esta hora, cantando a todo pulmón todo el tiempo. Saludito también para Mariana. Mariana está presente, dice hola, buenos días, para mandar un mensaje de cumpleaños a mi hermana Andrea. Vamos a compartirle ese mensaje a ella. Dice: Andrea, quiero que nunca olvides lo berraca y resiliente que eres. Has pasado por momentos difíciles y aún así siempre encuentras la manera de levantarte, seguir adelante y sacar fuerzas de donde parece que ya no quedan. Admiro mucho tu fortaleza, tu corazón y esa capacidad que tienes de no rendirte. Eres una mujer increíble y me siento muy orgullosa de tenerte como hermana. Nunca dudes de todo lo que eres capaz de lograr. Sigue adelante porque eres mucho más fuerte de lo que a veces crees. Te quiero muchísimo. Listo, esto se lo envía Mariana, su hermana menor, así que un abrazo para Mariana, para Andrea, feliz cumpleaños también de parte de Radio Tiempo 105.9. Con esta emoción nos vamos para Barranquilla. En Barranquilla está Moni Arce, todo el equipo de Radio Tiempo Barranquilla, que nos traen lo más viral para esta semana en Radio Tiempo todo el tiempo.
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2: Hola, hola a todos mis amigos en Medellín. Qué gusto acompañarlos una vez más en lo más viral de la semana. El espacio donde les contamos esas noticias que han acaparado la atención de millones de personas y que también se han convertido en tendencia a través de las redes sociales.
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2: Yo había curado. La cantautora puertorriqueña Kany García continúa viviendo uno de los mejores momentos de su carrera. Ahora se convirtió en la artista femenina con más nominaciones a los premios Juventud 2026 al recibir 7 candidaturas gracias al éxito de su álbum Puerta Abierta. Ella competirá en categorías como artista femenina, mejor álbum pop, mejor canción pop y girl power. Además de recibir reconocimientos por sus colaboraciones con artistas como Maluma, Juan Luis Guerra y Lia Cali. La ceremonia será celebrada el próximo 3 de septiembre, donde buscará seguir sumando premios a una trayectoria llena de éxitos.
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2: Otra artista que siempre es noticia a través de Radio Tiempo es Shakira. Y ella es viral porque volvió a demostrar que su corazón es tan grande como su talento. La barranquillera invitó a pasar unos días de vacaciones a los Ghetto Kids, el grupo infantil de Uganda que la acompañó durante el espectáculo de la final del Mundial 2026. Los niños disfrutaron junto a la cantante, sus hijos, familiares y amigos de unas vacaciones inolvidables en Miami, donde incluso conocieron el mar por primera vez. A través de sus redes sociales, Shakira compartió imágenes del encuentro y escribió un mensaje que emocionó a miles de personas. Los amo como si fueran mis propios hijos. Un gesto que ha sido aplaudido alrededor del mundo. Y así cerramos lo más viral de la semana, pero antes quiero contarles cuál es la canción número uno de las 21icas aquí desde Radio Tiempo Barranquilla 96.1.
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2: La protagonista no puede ser nada más ni nada menos que Kany García, que sigue robándose el primer lugar con la canción A la niña que fui. Yo soy Moni Arce y me encanta acompañarlos una semana más con lo más viral. Feliz fin de semana y que la música no deje de sonar aquí en tu Radio Tiempo.

0: Es 33 minutos aquí en las 20 únicas de tu Radio Tiempo Medellín 105.9. 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Jeff. Hola, mi querido Jeff. Muy bien, vamos a conectar con Jeff a esta hora de la mañana. Mientras tanto, tiempo de música y tiempo de canciones aquí en Radio Tiempo 105.9. Conectados para todo el tiempo, 10:33 minutos, aquí en las 20 únicas de tu Radio Tiempo Medellín 105.9. 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Jeff. Hola, mi querido Jeff. Muy bien, vamos a conectar con Jeff a esta hora de la mañana. Mientras tanto, tiempo de música y tiempo de canciones aquí en Radio Tiempo 105.9. Conectados para hacerte feliz todo el tiempo. 314-576-1059. WhatsApp Radio Tiempo, siempre disponible, siempre para escucharte y para hacerlo, por supuesto, todo el tiempo. Vámonos con Morat. ¿A dónde vamos? Vamos a ser felices. ¿Con quién vamos? Con Radio Tiempo 105.9 y todos nuestros oyentes, que son los más importantes, que son nuestros consentidos Radio Tiempo, que son los que acompañamos y disfrutamos todo el tiempo. Pero antes, Jeff, ¿estás por ahí?
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Esas canciones que no paras de cantar a todo pulmón, esas canciones que para ti son la vida, las escuchas aquí en Radio Tiempo 105.9. Esas canciones recargadas de historia, de sentimientos y de emociones son las canciones que escuchas aquí en tu Radio Tiempo 105.9. Mauricio y Palo de Agua, esta canción se llama Esa Muchachita. Yo sé que la dedicaste, yo sé que algún día te la dedicaron y también la cantaste con Radio Tiempo 105.9. Es que esa linda muchachita, esa linda muchachita.

0: Chile Kudai siempre nos supo sorprender, desde Chile Kudai siempre nos supo dar magia, nos supo dar historia de radiotiempo hecha canciones, nos supo dar historias para recordar y cantar a todo pulmón. Pues Kudai está con nosotros en estas 21icas de tu radiotiempo 105.9, avanza la mañana, son las 10:52 minutos, prepárense porque esta próxima semana que se viene en radiotiempo 105.9, iniciando este lunes, estará de maravilla. Tenemos muchos accesos dobles para tus conciertos favoritos, tenemos muchas oportunidades para consentirte todo el tiempo. Recuerden que se viene concierto de Alberto Plaza, no se les olvide que se viene concierto de Pasabordo. También estaremos dando anuncios que yo sé que te van a alegrar la vida, que yo sé que te van a alegrar el corazón, que sé que te van a conectar con tus artistas favoritos, que sé que te van a conectar con tus historias favoritas, que sé que te van a conectar con tus emociones favoritas. ¿Listo? Gracias por estar aquí con los 105.9. Muy bien, nos conectamos a esta hora con Cali. En Cali está David Silva, que siempre está bien, que siempre está de buenas. También un abrazo para todo el equipo de Radio Tiempo Cali 89.5. Saluditos para Alejo Valencia, para Mafe Maya. Un abrazo bien especial para Tatán y todo el equipo de Radio Tiempo Cali. Muy bien, conectamos con ellos porque nos traen el himno Radio Tiempo para esta semana. Himno que vas a cantar a todo pulmón y todo el tiempo.
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2: Siempre es muy lindo un fin de semana tener la música de Radio Tiempo, las 21icas de tu Radio Tiempo 89.5 aquí en Cali. ¿Por qué? Porque desde esta ciudad hermosa, la sucursal del cielo, te saludo. Yo soy David Silva y es un placer siempre conectar a los oyentes de Radio Tiempo en Medellín en los 105.9. Así que un fin de semana muy bendecido para cada uno de los oyentes y es tiempo, por supuesto, de contarles cuál es nuestro himno de la semana.
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2: Nuestro himno de la semana para un artista que es muy especial para nosotros. Próximo 21 de agosto será en Cali por segunda vez, Alex Huago, en el Centro de Convenciones Verde Arena, con ¿Qué Pides Tour 2026? Una gira que además va a pasar por ciudades como Pasto, como Bucaramanga, por supuesto Medellín y muchas más. Cali justamente es un escenario para ese gran concierto. Pero esta canción, que fue lanzada en 2012, habla que muchas veces los errores también forman parte del camino para poder crecer y para poder valorar todo lo que realmente nos importa. Me arrepiento. Alex Huago, nuestro himno de la semana en las 21icas, en tu Radio Tiempo.

0: número uno en las 21icas, Radio Tiempo.
1: La canción número uno, la más importante en tu Radio Tiempo Cali 89.5, es para Kany García con A la niña que fui.

0: Y con el número uno, yo me despido desde Cali deseándote justamente que te quedes con nosotros y que además disfrutes de las 21icas de Radio Tiempo 89.5 todo el tiempo. Desde Cali, en los 89.5, siempre bienvenidos a nuestra ciudad, a que siempre descargues la app de Radio Tiempo, que nos escuches desde radiotiempo.co y que además siempre lleves la música de Radio Tiempo donde quiera que vayas. Soy David Silva, buen fin de semana, quédate con las 21icas aquí en tu Radio Tiempo todo el tiempo. Chao.
1: David, un abracito, gracias por visitar a Medellín, gracias por quedarte con nosotros y disfrutar todo el tiempo de los 105.9. Muy bien, 10 de la mañana, 55, tiempo de información aquí en tu emisora favorita, la que escuchas todo el tiempo.

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Avanza la mañana, 10:56. Aprovechen el tiempo, disfruten mucho y háganlo en compañía de Radio Tiempo 105.9.

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12: 11 en punto. A las 11 en punto. 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

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Prepárate porque siempre tenemos los mejores espacios para ti todo el tiempo. 11.6, aquí está Soda Stereo, gracias totales, nos dijo Cerati, y aún no hemos podido olvidar nunca su música, sus canciones y su magia. Ya venimos con Jeff, que estará como siempre con nosotros, conectado todo el tiempo desde Jumbo con información a esta hora en los 105.9.

0: De música ligera, de música ligera para cantar, de música ligera para disfrutar, de música ligera para sonreír, de música ligera para abrazar con Radio Tiempo 105.9. Gustavo Cerati, gracias totales, su icónica frase quedó para siempre con nosotros, su música también, su legado, siempre, siempre van a estar con nosotros. Muy bien, pues vamos a conectar con Jeff al aire, que a esta hora nos trae información desde Jumbo, porque sí, tenemos oportunidades de compra con Radio Tiempo 105.9, oportunidades de compra para ser felices todo el tiempo, pero antes, información con Radio Tiempo Medellín.
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0: Muy bien, mientras tanto, Jeff al aire, información a esta hora con los 105.9. Cuéntenos, mi querido Jeff, invitados a esta hora.
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2: Aquí está Radio Tiempo todo el tiempo, Jay Soler en cabina, más de las 21 y casi en un momento más de la información, porque hoy en Jumbo tenemos Jumbo al 100%.
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0: Todo el tiempo, sí, vamos a disfrutar con Pasabordo. Nos vamos de concierto con Pasabordo este 17 de septiembre para celebrar Mi Generación Tour. Un tour maravilloso, un tour de esos que van a contar la historia Radio Tiempo bien contada. Cuando iniciaron acá, cuando componían sus canciones en esta cabina de Radio Tiempo 105.9. Cuando iban por los colegios haciendo música, cuando se tomaban las fiestas de los prom y eran ellos los encargados de ponerle la magia, de ponerles ese toque de vida, ese toque de canciones, ese toque de ilusiones, cuando estaban siempre con sus históricos momentos, cuando empezaban a lanzar una canción, se volvían virales. Eso no lo van a contar. Después, cuando fueron evolucionando poco a poco hacia la música popular, entregando y componiendo canciones, eso lo vamos a vivir. Así que aún quedan algunos tickets, vayan y cómprenlo, entren, disfruten de este concierto porque va a estar maravilloso. Y ya nos resta poco más de un mes para que juntos vivamos la magia de Pasabordo, la magia de Jonathan y Gabo en concierto con Radio Tiempo 105.9.
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0: Todo el tiempo. Y esta canción, por supuesto, la vamos a escuchar con Pasabordo, disfrutando de su música, disfrutando de sus canciones, nada más y nada menos que en el Teatro de la Universidad de Medellín, Mi Generación Tour. Jonathan y Gabo.

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0: bailando, cantando, sonriendo y pasándola bien con Radio Tiempo 105.9. Oiga, ¿saben qué? Les quiero decir algo. El mundo reclama muchísima empatía, pero saben que la empatía empieza dándola. Si usted quiere que el mundo le dé empatía y recibir empatía del mundo, empiece a darla. Eso es importante. ¿Por qué lo digo? Porque hoy se levantó las redes sociales de Medellín con un nivel explosivo por temas de influencer, y uno sale a ver en los comentarios que toda la gente opina y toma parte como juez. Los invito para que nosotros nos regulemos, nos calmemos, seamos empáticos, porque cuando nos pasa a nosotros queremos empatía, pero si con estas cosas mínimas no la damos, pues ahí no habrá empatía. El mundo nos da de lo mismo que nosotros entregamos. 11:26 minutos, es tiempo para conectar el país, porque Radio Tiempo 105.9 es Colombia, y aquí está desde Radio Tiempo Cartagena. Una difícil decisión, ¿con cuál te queda? Siempre Nico, Serge, Marce Gómez, por allí también está Robert. Nos traen contenido especial para las 21icas de Radio Tiempo, así que conectamos con Radio Tiempo Colombia, porque Radio Tiempo es Colombia todo el tiempo. ¿Qué pasa en las 21icas a nivel nacional? Te lo contamos aquí en los 105.9.
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2: ¿Qué tal, amigos de Radio Tiempo Medellín? Yo soy su amigo de siempre, Nicolás Sergio Vendríez, y aquí les traigo el informe de las 21icas de la semana en Cartagena.
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2: Mucho se ha hablado acerca de la composición de la canción y cómo es él. La historia que más se ha quedado en la mente de los oyentes es que José Luis Perales se la compuso a su hija cuando ésta se iba a casar. Realmente es falso. Esa canción fue escrita inicialmente para que la interpretara el cantante Julio Iglesias después de la separación de su esposa Isabel Presley. Sin embargo, en el momento de su grabación, tanto el manager de Iglesias como el presidente de la compañía decidieron que no era conveniente. La disquera convenció a Perales que él mismo la grabara y fue lanzada como primer sencillo de su álbum en 1982.
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2: En el año 2010, Marc Anthony le rinde un homenaje a Perales y reedita la canción. ¿Con cuál te quedas?
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2: A la niña que fui se perfila definitivamente como la canción del año en el sistema Radio Tiempo Colombia. En Cartagena, para esta semana, ajusta la cuarta semana consecutiva en el primer lugar.

0: Yo soy su amigo de siempre, Nicolás Sergio Vendríguez, y los invito a escuchar Radio Tiempo todo el tiempo. Que la pasen bien. Chao.
1: Gracias, Nico, por estar aquí en las 21icas de Radio Tiempo 105.9. Difícil decisión. Uy, cómo es él. Esa canción es muy maravillosa. Muy bien, mañana de sábado, las 11:28, aquí en las 21icas de tu Radio Tiempo 105.9. Tiempo de canciones, tiempo de cantar a todo pulmón. Aquí está Franco de Vita, Gloria Trevi. Esto se llama Te Pienso Sin Querer. Canción grabada en vivo y les quedó espectacular. 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

0: Gloria Trevi.
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0: de las buenas canciones de Maná. ¿Cómo te deseo? ¿Yo qué te deseo? Te deseo mucha paz, te deseo mucho bienestar, te deseo mucho amor Radio Tiempo, te deseo que la luz y la vida te acompañen, que hayan sonrisas para ti, que hayan oportunidades de ser feliz todo el tiempo. 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
1: Feliz fin de semana para todos. Sigan ahí disfrutando con Jay Soler. Nuestras 21 en Radio Tiempo 105.9. Jeff Bravo les dice chao, chao.
0: Bueno, noticia de último minuto. Hoy el almuerzo de Jay Soler es bandeja paisa porque Jeff invita, comprometido con todos los oyentes de Radio Tiempo. 11:39, tiempo de música, tiempo de canciones. Qué bonita mañana hemos pasado en estas 21 de Radio Tiempo. Esta canción tiene varias versiones.

0: Shakira, Shakira siempre es hermosa, es generosa. Recuerden lo que hizo con los de Ghetto Style y los niños por allí del Sudáfrica. Los invitó a conocer el mar, se abrazaba con ellos, les daba besitos. ¿Quién fuera los niños del Ghetto Style? Pues muy bien, Shakira siempre nos sabe sorprender con su música, siempre nos sabe sorprender con su corazón noble. Además que también por ahí, ojo, la vieron de nuevo acompañada con Antonio de la Rúa. ¿Será que sí? ¿Será que no? Lo que sea, pero... que sea que Shakira esté plenamente feliz, que Shakira esté plenamente plena. Vale la aclaración, que Shakira haga lo que la esté haciendo verdaderamente feliz en su vida. 11:47, tiempo de conectar de nuevo porque Radio Tiempo es Colombia. Y esta vez nos vamos para Montería. Robert Moreno siempre nos trae esas historias detrás de las canciones, esas historias que nacen, que originan una canción Radio Tiempo y que por supuesto nosotros la cantamos y lo hacemos todo pulmón todo el tiempo. 11:48.
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2: Y si es la cita que me encanta cumplir cada sábado en las 21 de Radio Tiempo. Un abrazo para mis amigos de Medellín. Gracias por esta invitación y aquí estoy listo desde Radio Tiempo Montería 104.5. Soy Robert Moreno para hablar de música, actualizarnos un tanto y hablar de esas historias convertidas en canción en las voces de nuestras estrellas Radio Tiempo.
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2: Andrés Cepeda es una estrella Radio Tiempo que siempre luce feliz, emocionado al subir al escenario, al hablar de su música y enamorado de cada una de sus canciones. Bueno, eso es lo que pensamos. Pero en alguna ocasión se le preguntó acerca de alguna de sus canciones que quizás no le gustaba tanto. Él nos habla de esto en primera persona.
4: Yo podría estar cansado de cantar una canción que se llama Embrujo. Es una canción que nunca quise grabar porque cuando estaba haciendo yo el primer álbum eran todas canciones mías y eran todos boleros. Y Embrujo es una ranchera. Y cuando yo estaba terminando el disco, uno de los amigos de la disquera me dijo: oye, ¿por qué no grabas Embrujo? No, porque no tiene nada que ver con el álbum, me parece que es cuento aparte. Bueno, yo te la he oído cantar en las reuniones, en las fiestas. Sí, pero es como para eso, no es para el álbum. Pero me insistieron tanto que les dije: ¿sabe qué? Vamos a grabarla y les voy a demostrar que no tiene nada que ver. La grabé, quedó muy bonita y la metimos al álbum. Y es de las que más he cantado en la vida. Y yo pensé, como a mitad de camino, que iba a haber unas canciones de las que me iba a cansar empezando por esta. Pero no, resulta que uno crea como una relación con esa música que lo hace uno exitoso y que la gente tanto canta. Es una relación también de agradecimiento.
2: Bueno, y nosotros realmente seguimos disfrutando de la canción Embrujo. Quizás tengas que cantarla una y otra vez, Andrés, pero de verdad nos encanta esta canción. Es una de las favoritas de Radio Tiempo todo el tiempo.
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2: Y vuelve y conquista el número uno nuestra amada Cani García con esto que se llama A la

0: sábado puntual estaré aquí para actualizarnos en el mundo de la música, hablar de los éxitos de la semana y mucho más. Abrazo para todos y continúen escuchando el conteo más importante de la radio en Colombia. Las 21icas Radio Tiempo.
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2: Todo el tiempo. Gracias, mi querido Robert. Gracias por estar aquí con los 105.9. 11:50. Estás escuchando Radio Tiempo Medellín 105.9. Por aquí está Sandoval. Buena música, buenas canciones en las 21icas de Radio Tiempo todo el tiempo. Mi favorita de Sandoval por siempre se llama La Noche. Estás escuchando Radio Tiempo todo el tiempo.

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8: 12 en punto. 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
9: 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Son las 12 en punto y es tiempo de conocer las 5 canciones más importantes para esta semana en las 21icas de tu Radio Tiempo.
8: Número 5.
9: Aquí está Paz a Bordo en concierto 17 de septiembre en el Teatro de la Universidad de Medellín. Esta buena canción se llama Ya dejé la borrachera.

Después de dejar la borrachera, nos vamos a recordar con Pasabor 205.9 y tu Radio Tiempo Medellín a David Bisbal. David Bisbal, que debutó en la música, lo conocimos a nivel mundial en un reality de España. Lo hizo con esta canción que es maravillosa. Este año, aprovechándose de esos recuerdos maravillosos, de esos recuerdos que generan vida, de esos recuerdos que también son gratitud, la volvió a grabar y se llama Vivir Así es Morir de Amor. La semana pasada estaba en la 21ica número 6. Hoy gana 2 posiciones, llega a la 21ica número 4. Vivir Así es Morir de Amor. David Bisbal en tu Radio Tiempo, todo el tiempo.

David Bisbal, siempre con su música, siempre con su magia. Este año estará cantando en vivo y a todo pulmón con Radio Tiempo 105.9 en Bogotá. Ojalá que se venga para Medellín también, nos regale un buen concierto David Bisbal. 12:06 minutos, sábado, no es domingo, ojo, atención, es sábado. Aún nos queda un día de descanso, un día para respirar, para relajarnos, para compartir en familia, para amar más. Eso sí, amar con la justa medida. Venga, hágase un favor. De un amor empático. ¿Qué es un amor empático, Jay? Es dar un amor con las mismas condiciones que nosotros lo recibimos, equilibrado, llenos de fidelidad, llenos de buena compañía, llenos de gratitud. Y si no lo recibe así, evalúese si ese es el lugar correcto. 12:06, aquí está Sin Bandera. Leonel y Noel llegan a la 21ª número... La semana pasada era en la 21ª número 2, desciende una posición. Esto se llama ¿Qué culpa tiene ella? Sin Bandera, aquí en tu Radio Tiempo

0: Qué gran canción, pertenece al nuevo álbum de Sin Bandera. En esta mañana soleada, Radio Tiempo 105.9, acompañándote todo el tiempo. 21ica número...
1: ¡Número 2!
0: Qué buen conteo de las 21icas en número 2. ¿Cuál será la número 1? Ya la vamos a conocer. Mientras tanto, aquí está Cani García. Recientemente su paso por Colombia, estuvo en algunas ciudades dando concierto y por supuesto pues allí nos regaló grandes momentos que puedes ver en arroba Radio Tiempo 105.9 y en Radio Tiempo y en radiotiempo.co. Allí estaremos para ti también todo el tiempo. Muy bien, Cani García, 21ica número 2, a la niña que fui.

0: Y así son las mujeres con actitud de Radio Tiempo. Siempre se levantan. Lo importante es que quitemos ese disfraz, que dejemos ser nosotros. Si te está doliendo, saca ese dolor. Empieza a respirar por ti, empieza a vivir por ti, empieza a priorizarte. 12, 14 minutos para presentarnos la 21ica número 1 para esta semana. Invito a mi gran amiga Carolina Prada, que a esta hora está con Radio Tiempo 105.9. Mi querida Caro, bienvenida a las 21icas de Radio Tiempo. No se les olvide que los quiero mucho. Soy Jay Soler y aquí te consiento con tu Radio Tiempo 105.9.
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3: 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Soy Caro Prada, feliz de acompañarte por Radio Tiempo 105.9. 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
3: Llegó el momento de ponernos a bailar y suspirar porque esta semana nuestro artista es el puertorriqueño Chayanne. Nacido en Río Piedras, Puerto Rico, Elmer Figueroa Arce inició su carrera a los 10 años con el grupo Los Chicos y como solista debutó en 1984.
4: Acumula más de 40 años en trayectoria, más de 50 millones de discos vendidos en todo el mundo.
3: E himnos generacionales como Dejaría Todo, Un Siglo Sin Ti, Salomé
4: y Provócame.
3: Actualmente rompe récords con su gira internacional Bailemos Otra Vez Tour, marcando su regreso a los escenarios tras 5 años de ausencia. Este tour ha recorrido diferentes lugares de Latinoamérica, Estados Unidos y llega a Colombia, pues visitará ciudades como Bucaramanga, Barranquilla, Bogotá
4: y claramente nuestra ciudad de Medellín, presentándose en el Tabio Arena,
3: donde lo estaremos esperando con los brazos abiertos.
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3: Y lo mejor de todo es que Radio Tiempo te consiente y te lleva con un acompañante al regreso de Chayanne.
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3: y prepárate para llevarte tus entradas.
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3: En la posición número 1 de la semana en Radio Tiempo se encuentra un par de artistas que nos han puesto a cantar a todo pulmón. Con Antes que el tiempo se vaya, una canción de Cuenta de Fonseca y Juanes
4: que se toma la posición número 1 de la semana en las 21icas.

0: Me despido por hoy, pero te dejo con el corazón bien acompañadito con la mejor música. Yo soy Caro Prada desde Medellín y te envío un abrazo gigante. Sigue escuchando los 105.9 de Radio Tiempo Medellín.
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1: En tu Radio Tiempo Medellín 105.9, 12.54, a las 12.54 y todo el tiempo yo escucho Radio Tiempo. 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

0: con Radio Tiempo 105.9, Franco De Vita también es muy invitado en tu Radio Tiempo Medellín, 1:14 de la tarde. Me encanta acompañarte, me encanta saludarte, deseando que este sábado esté lleno de muchas bendiciones, de muchas noticias positivas, de muchas sonrisas. Y por si hoy no te lo han dicho, quiero decirte que eres extraordinario, que eres extraordinaria, que eres la persona más inteligente, creativa del mundo, que ese sueño que tú quieres y que quizá en algún momento lo ves cerquita y que cuando lo vas alcanzando, cuando vas medio tocando, se te aleja, ese sueño se te va a dar. Se te va a dar más pronto que tarde, y queremos estar ahí para acompañarte cuando llegue ese momento. Con Radio Tiempo Medellín, con la dirección y programación de John Jairo Silva, al aire.
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0: Yo soy Caro Prada, te estaré acompañando en esta tarde de sábado soleada, fin de semana, muchos motivos para sonreír, para cantar a todo pulmón, los mejores artistas, las mejores canciones, así que quiero que te conectes y que me cuentes desde dónde estás escuchando la emisora que te consiente todo el tiempo. ¿Qué?

0: hablar de esas canciones que nos ponen el mood y positivo. Hablamos de Diego Torres con Sueños. Esta vez llega con Julieta Venegas, que la escuchamos en Radio Tiempo 105.9, de canciones positivas, buenas canciones, canciones para dedicar, románticas. Pues solamente las encontramos en Radio Tiempo Medellín 105.9. 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Van al App Store, al Play Store, la descargan y así siempre van a estar escuchando Radio Tiempo Medellín 105.9 con toda su programación de fin de semana. ¿Qué tal si nos vamos con un tiempo de tres? Pero este tiempo de tres llega de cuenta de Los Enanitos Verdes. Tendremos Tu Cárcel, Francés Limón, Amigos, una canción que no puede faltar en despedida de universidad, en despedida de colegio, en despedida de empresa también. Una canción que sí o sí siempre llama a la unión de los amigos y también de la familia.
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2: En tu Radio Tiempo, 1:54 de la tarde, 1:54 y todo el tiempo yo escucho Radio Tiempo.
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te mando flores directamente desde Radio Tiempo 105.9. Sí, a ti que vas en el carro, a ti que estás en la casa, a ti que estás desde el trabajo escuchando Radio Tiempo Medellín. Y cómo no, si también estamos de Feria de Flores, así que flores para todos los oyentes que escuchan Radio Tiempo 105.9, nuestra edición de sábado. Invitándote también para que nos sigas en nuestras redes sociales mientras escuchas los 105.9. Nos pueden seguir en TikTok como Radio Tiempo Medellín. Recuerda que somos los de Loguito Blanco. Y en Instagram estamos como Radio Tiempo 105.9. Recuerda que es contenido 100% Radio Tiempo, pero totalmente diferente lo que encuentran en Instagram a TikTok, porque es un complemento para que ustedes vayan a estas dos plataformas, redes sociales, y hagamos de esta familia más grande con Radio Tiempo.

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2:43 a Radio Tiempo 105.9, todo el tiempo acompañándote en este fin de semana, sábado ya 8 de agosto. Y quiero saber en esos momentos dónde están nuestros oyentes de Radio Tiempo escuchando los 105.9. En nota de audio en el 314-576-1059. Quiero que me digan: hola, Caro, mira, soy tal persona, estoy desde tal barrio escuchando Radio Tiempo Medellín. Caro, estoy con mis amigas, estoy con mi familia, o estoy con mi novio, estoy solita con mi mascota. Quiero saber desde dónde nos están escuchando. Nota de audio 314-576-1059. Aquí te leemos. Y llega Chayanne. Y obviamente Radio Tiempo será la emisora oficial. Radio Tiempo, te llevo.

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1: 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Quiero saber desde dónde estás escuchando Radio Tiempo Medellín 105.9, desde dónde están mis oyentes Radio Tiempo en el 314-576-1059. 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

si ya nos sigues en nuestras redes sociales como Radio Tiempo 105.9 en Instagram, Radio Tiempo Medellín en TikTok. Cuéntame si ya sabes a qué concierto Radio Tiempo quieres ir en este segundo semestre. Si de pronto quieres ir al de Alberto Plaza, si quizás se te antoja ir al de Pasabordo, o quizás lo tuyo es Juanes junto con Chayanne, o quieres ir cerrando el año con Santiago Cruz. Pues son algunos de los conciertos Radio Tiempo que tenemos en los 105.9, y la cuota obviamente femenina va de cuenta de Anoto Roja, y ustedes se pueden enterar de todo eso en nuestras redes. Así que ya mismo quiero saber cuál es el concierto Radio Tiempo al que quieres asistir en este segundo semestre. El video está en nuestro Instagram como @radiotiempo 105.9. ya lo saben, los de Loguito Blanco, Radio Tiempo Medellín en TikTok, los de Loguito Blanco. Ahí les estoy contando absolutamente todo lo que tiene que ver fecha, mes y cómo se llama el tour, y también cuáles son los artistas Radio Tiempo que vamos a tener con los 105.9, y obviamente te estaremos llevando a ti con un acompañante. Así que te espero en nuestras redes sociales a las 3 de la tarde, 15 minutos.

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0: En ese momento va de cuenta el grupo Firme en tu Radio Tiempo Medellín 105.9. Claramente suena delicioso. Y por qué no en este fin de semana con los 105.9, la emisora que te consiente todo el tiempo. Y en este momento me voy a ir a través de nuestro WhatsApp, el 314-576-1059, nuestro WhatsApp Radio Tiempo. Quiero escuchar a nuestros oyentes que nos envían su nota de audio y queremos saludar desde dónde están escuchando tu Radio Tiempo. Hola, buenas tardes.
1: Hola, Radio Tiempo, buenas tardes. Mi nombre es Sandra Vélez, de acá de Caldas. Como todos los días, los saludo. Me encanta escucharlos. Estoy desde mi casita, de descanso con mis dos mascotas, dos gatos hermosos, organizando casa.
0: Sí.
1: Y quiero aprovechar para desearle un día muy espectacular y fin de semana a un amigo que extraño mucho.
0: Ok.
1: A John Alexander, acá en Caldas.
0: Ay, ay, ay, de una. Un saludito muy especial. Nos encanta que estés escuchando Radio Tiempo 105.9. Gloria, hola.
2: Hola, buenas tardes, Caro. Qué pena, habla Gloria Garzón desde Manrique Oriental, en compañía de Sofía, mi hija, y la gata. Qué rico, besos usados de Cepeda. Que me chispoteó.
0: Besos usados de Cepeda. Mientras tanto, la puertorriqueña Cani García. ¿Y qué? Me

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Una canción infaltable para dedicar, una canción que habla de tantas cosas tan hermosas, de tantas expresiones que tiene la palabra amor y el sentir tan lindo por una persona. Una canción que sería perfecta para cantarla con esa persona el día de la boda, una canción para cantarla en un momento demasiado romántico. Y es que es La Quiero Morir, esta vez llega de cuenta de Jarabe de Palo, y que suena y la escuchamos en los 105.9 Radio Tiempo todo el tiempo, 4 de la tarde, 15 minutos. Y luego de hablar de amor y todo eso, muchas veces uno pasa de una relación donde todo es amor, todo es muy lindo, pero al final resulta que la mamá o esas amistades tenían razón cuando decía no te conviene. Cuando vuelve esa persona, lo llama a uno que dice, claro, mira, es que yo cambié, yo quiero hacer las cosas bien, y uno le dice, ¿sabes qué? Yo no soy esa mujer.

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Rosas de la Oreja de Van Gogh, las mismas rosas que de cuenta de Radio Tiempo 105.9 le regalamos a los mejores oyentes de la ciudad de Medellín, las mismas rosas que le echamos a las personas más trabajadoras, más echadas para adelante, más que más inspiran a las demás personas que son nuestros oyentes de los 105.9, las mismas rosas que le regalamos a los turistas que llegan a la ciudad de Medellín a celebrar la Feria de Flores, a empaparse de nuestra cultura, también a saber y enterarse todo lo que tiene que ver con todo el tema de lo que tienen los paisas, mejor dicho, para enseñar. Así que te decimos bienvenidos y también te decimos esta es tu casa.

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1: En tu Radio Tiempo, a 4 de la tarde, 57 minutos, a las 4:57, y todo el tiempo yo escucho Radio Tiempo.
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1: 5:56 minutos en mi Radio Tiempo, a las 5:56 y todo el tiempo, yo escucho Radio Tiempo.

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3: 6:59 minutos en mi Radio Tiempo, las 6:59 minutos y todo el tiempo yo escucho Radio Tiempo.

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